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Hola amigas, amigos y amigues del otro lado, soy Sabri Selecta y esto es Redemption Songs, un programa de radio para flashear con reggae. Les voy a estar acompañando durante la próxima hora con música consciente y un poco de charla amiguera. Arrancamos hoy, estamos transmitiendo en vivo a través de Radio UNER, Concepción del Uruguay. Esta es una radio pública que hoy, como todas las universidades del país y como todas las radios públicas que dependen de universidades, estamos de paro, pero bueno, decidimos venir igual y dar visibilidad a esto terrible que está pasando. Enseguida vamos a estar comentando un poco más sobre esta situación. Mientras tanto, también saludamos a la gente que nos escucha a través de Estación La de Dios. Así que muchas gracias, amigues. Gracias por estar del otro lado y bienvenides. Les cuento que hoy vamos a explorar todo sobre el Rabadab, su historia, sus sonidos, sus características. Y no solo eso, sino que vamos a estar charlando con DJ Nelson en un tremendo esfuerzo de producción. Él es un referente argentino en este estilo, el Rabadab. Así que el programa de hoy es un lujazo. Prepárense para viajar con altos temazos in a Rabadab style.

Bueno, a finales de los 70 y principio de los años 80, el mensaje consciente y revolucionario del reggae empezó a cambiar. Aparece el rabadab, es un estilo de música jamaiquina que surgió como una evolución del reggae, especialmente una evolución del reggae roots. Y se considera al rabadab como un precursor del dancehall, incluso hay gente que lo llama early dancehall, hay gente que cree que tiene mucho que ver, o no tanto, pero bueno, comparten muchas características musicales y culturales. Así que esta es la música de las fiestas, la música de los jóvenes. Las letras empiezan a subir de tono porque el rabadab tiene mucho que ver con las pistas de baile, se comienza a hablar de otras cosas y algo que a veces se critica en el rabadab es que, como en todo, las letras del cachengue, de la fiesta, son sexistas, son machirulas, pero no todo era así, hay un montón de artistas que eligieron ir por otro lado, como ejemplo Yellow Man, Ike Mouse, Sista Carol, entre otras y otras, que eligieron hablar de humor en lugar de violencia y se convirtieron en estrellas increíbles. Así que de paso, ya que estamos, abrimos el debate, de entrada nomás, este programa va a estar súper picante. El contenido de las letras importa, se puede ignorar, impacta igualmente en el inconsciente colectivo, aunque las ignoremos o no prestemos atención. Si la música es energía, ¿no nos impacta recibir energías de violencia, de machismo?

Estamos escuchando a Mikey Dread. Vamos a empezar con un poco de clásicos, calentando la pista para recibir a DJ Nelson. Esta canción se llama Rabadab y dice que la onda es mover los pies.

Mientras escuchamos a Yellow Man, referente mundial histórico del Rabadab, les cuento que el Rabadab es dos cosas. Es un estilo de baile y también es una manera de pasar la música y de interpretar la música. En el baile, el Rabadab es muy parecido a lo que hoy vemos en el reggaetón, en el dancehall, sobre todo en Centroamérica. Es un baile en el que las parejas se frotan las caderas al ritmo de la música, porque rab es frotar en inglés. Y también Rabadab le decían a los selectas cuando querían que pongan una pista instrumental en las fiestas para cantar arriba, para hacer toasting o DJing, que ya vamos a estar ahondando estos conceptos cuando venga DJ Nelson. Así que se le decía DJs a los cantantes y selectas a los DJs. Les decían tipo, hey selecta, Rabadab, tipo ponete un dab, ponete un instrumental para cantar y para agitar. Le pedían a los selectas en las fiestas. Así que bueno, el Rabadab.

0: he come out style is different style, you know. 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
1: Bueno, y suena Ike Mouse, que es otro referente del Rabadab, y empezaba esta canción que se llama Down in the Ghetto, diciendo que él no va a cantar, que él va a hacer toasting. Y es que fueron los DJs, los toasters, los cantantes, los que en verdad dieron lugar a este estilo totalmente diferente. Artistas como Yellowman, Dennis Brown, Sugar Minot, Lady So, Sista Carol, entre muchas otras, le hablaban a los jamaiquinos en su propio idioma, tratando las preocupaciones que se vivían en el gueto, pero sin olvidarse de temas tan caribeños y tan de la vida como el sexo o el humor. Así que el Rabadab es un subgénero que a veces es subestimado, pero que ha aportado muchísimo a la escena musical y jamaiquina y del reggae y de la música en general, porque incluso ha sentado las bases de lo que es el rap y el hip hop a nivel mundial.

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1: Ahí dice de vuelta, el estilo de Dick Mouse es diferente, no estoy cantando, estoy haciendo toasting. Y toasting es una técnica vocal que consiste en hablar, en recitar o en cantar de manera rítmica sobre una pista instrumental o un rhythm. Así que en lugar de cantar melódicamente, como se canta en general, los artistas toastean, hacen toasting. Usan frases improvisadas, juegos de palabras, rimas, repeticiones y crean un estilo que fluye con el ritmo, pero con menos énfasis en la melodía. Y bueno, el toasting puede ser tanto festivo como humorístico y también puede abordar temas sociales, pero la función principal es entretener y conectar con la audiencia en los bailes y en las fiestas. Así que dicho todo esto, chiques, estamos ready para recibir a DJ Nelson en un cachito nomás y ahondar un poco más en esto del Rabadab.

0: estamos arrancando con unos clásicos, explorando el Rabadab, y en 3-2-1 vamos a estar charlando con DJ Nelson, crack y referente argentino y latinoamericano de este estilo musical, que es el Rabadab. Se nos fue Jimmy Cliff. Y bueno, y ahora recibimos a pleno a DJ Nelson con este temazo de Lee Perry and the Upsetters. Hola DJ Nelson, ¿estás del otro lado?
1: Qué bendición.
0: Ahora
1: buenas
0: sí.
1: Buenas noches a todos.
0: Buenas noches, bienvenido a Redemption Songs.
1: Qué bien. Me encanta el contenido que hoy están metiendo. Buenísimo a esta música, a este subgénero del reggae.
0: Qué bueno. Bueno, muchas gracias por tu tiempo acá y por esta charla que estamos a punto de tener. Es un placer recibirte. ¿Cómo estás? ¿Cómo te encuentras este día? ¿Estás en Mar del Plata ahora? ¿Sos de allá, no?
1: Sí, soy original de Mar del Plata, más vivo en Buenos Aires.
0: Ah, mira qué bien.
1: O sea, es un ida y vuelta continuo a Mar del Plata por distintas cuestiones siempre.
0: Qué bueno, qué buena onda. Bueno, como bien dijiste, estuvimos charlando, haciendo una intro de esto del Rabadab. Hay un montón para decir, pero bueno, el programa es de una hora nomás. Así que me gustaría arrancar preguntándote qué es el Rabadab, pero sobre todo, ¿qué es para vos el Rabadab?
1: Primero, ¿qué fue para mí? ¿Por qué me incliné por este estilo o subgénero dentro del reggae?
0: Sí.
1: Cuando conocí el reggae desde Mar del Plata, parando con la gente que hacía surf en las playas de Mar del Plata, y muchos de esos jóvenes en aquellos tiempos, en busca de olas, viajaban, y en esos viajes a distintos lugares del mundo traían música, ¿no?
0: Claro.
1: Y entre esa música que trajeron el reggae.
0: Claro.
1: Y cassettes, grabado desde radios que escuchaban en vivo en los lugares que iban. Y bueno, y
0: ¿de qué año estamos hablando?
1: Reggae, ¿cómo?
0: ¿De qué año más o menos estamos hablando?
1: Y yo soy de la oleada del reggae 88.
0: De una.
1: 1988. O sea, un niño de 12, 13 años.
0: Yo nací en el 89.
1: Mirá vos, bueno, si uno pudiera hacer una línea de tiempo de las oleadas de reggae en Argentina,
0: sí.
1: Te diría que el 88 fue segunda oleada. Hubo anteriormente, después del 82, por ahí, una oleada que se coqueteó un poquitito con el reggae, que apareció Sumo, viste,
0: claro.
1: Toda esa época, claro. Esa época, y el 88 ya trajo otra oleada de reggae en las que aparecieron bandas como Los Pericos, Cadillac, mirá quién te estoy nombrando, Zimbabue.
0: Sí, tremendo.
1: Entonces, o sea,
0: está
1: segunda
0: bueno.
1: Oleada del reggae argentino, digamos.
0: Claro. Está bueno pensarlo así en las oleadas. Acá vamos explorando de todos temas del reggae, no se nos había ocurrido lo de las oleadas, está bueno.
1: Y eso como una cuestión pendiente que yo creo que periodistas o difusores de música tendrían que hablar cuando un día se dignen a escribir sobre el reggae en Argentina, ¿no? El género
0: de
1: reggae en Argentina.
0: Tremendo.
1: Porque sí, es todo rock nacional muchas veces, sí, está incluido dentro de eso, pero también como movimiento reggae en lo que incluye música, estética, cultura, peinado, creencia, misticismo, esto y el otro, el reggae también merece ser contado como una historia y cómo impactó en Argentina, un país tan en la Patagonia, en el mundo, y donde esta música también llegó, ¿viste? Y se clavó como una lanza.
0: Claro, que tiene un contenido que le llega a todos. Es imposible que te pongas a escuchar
1: totalmente.
0: Y no te conectes con ese mensaje.
1: Sí, totalmente. Bueno, por eso dicen y han nombrado que el reggae es un bien inmaterial de la humanidad.
0: Totalmente.
1: Por el mensaje y por el ritmo y por todo eso que hace, da un estado de bienestar al ser humano.
0: Total.
1: Si lo quiere encontrar, ¿no?
0: Claro, claro que sí. Yo cuando empecé a escuchar reggae era eso, porque me empezó a dar un estado de bienestar que no lo encontré en casi ninguna otra música hasta hoy día, hace no mucho, que bueno, descubrí la música electrónica y no es lo mismo, pero también es una música que te produce unas sensaciones corporales y energéticas elevadas.
1: Y bueno, y mira, y hablar de música electrónica, yo te diría cuando sigas hablando de los subgéneros, sí, cuando entres con el dub y todo eso, del reggae, te vas a dar cuenta que la música electrónica está totalmente desprendida del dub, del reggae.
0: Claro, ahí estuvimos hace un tiempo haciendo algunos episodios sobre el dub y sobre el reggae digital y cómo sentó las bases de lo que hoy son los remix y toda la música digital.
1: Claro, y sí. Por eso te digo, si bien se ha declarado a la música reggae un bien inmaterial de la humanidad, yo creo que todos deberíamos aportar unos centavos del mundo entero a esa isla, a sus habitantes, a sus vecinos, a sus artistas y gente común, a esa isla de Jamaica por haber dado tanto al mundo.
0: Totalmente, ¿por qué no?
1: Porque todos sus experimentos que lo hicieron con dos ramitas, ponele, porque muy falto de condiciones y de educación, de la que digamos, de formación, han dado un montón como mensaje al mundo.
0: Totalmente, totalmente. Y No, porque ahí podemos estar charlando horas y horas. Yo encantada, chocha, seguro la gente que nos escucha del otro lado también, porque hay mucha gente manija del reggae acá en Entre Ríos y bueno, y gente que nos escucha de todos lados.
1: Qué bueno, qué bueno. Bueno, y si no, que sirva de disparador.
0: Total.
1: Necesitamos en la música, en el arte, gente curiosa. Curiosa que ante un título después siga sí, e investiga y se mete y compruebe cuáles están en dónde están sus cuestiones, su identidad, su cosas que les van a gustar más, menos. Tal y todo cual. Eso necesitamos más y más eso, porque en estos tiempos todo está como programado para ponértelo adelante, sugerírtelo en el celular o ahí. La distancia corta, en realidad sí, esa no es búsqueda, eso va directo a vos
0: lo
1: y ya
0: te ponen, sí,
1: no te deja libre pensar.
0: Totalmente, está bueno eso, activar el modo curioso y usar el internet para curiosear con toda la cantidad de información que hay, cantidad de documentales, de música, de libros, de notas, interminable.
1: Es genial, lo que pasa es que primero antes te van a poner todo lo que te predeterminen. Y bueno, y ahí es la cuestión, ¿no? Y ahí estamos, podríamos entrar a hablar de la industria musical y de la música.
0: Total.
1: Claro, son cosas muy distintas. ¿Industria musical o hacer música?
0: Totalmente. Totalmente.
1: Así.
0: Y bueno, y el Rabadab un poco rompió con lo que por ahí la industria quería del reggae y vino a decir otra cosa.
1: Es totalmente, totalmente. Bueno, te lo uno con esto, con cómo me llegó a mí. De esos momentos que acercaba música, bueno, comencé escuchando, te imaginás, llevaba música en discos grabados, cassette, todo. Empecé escuchando Barney Spear, Gregorio Isaac, Dennis Brown, Barrington Levy, artistas como eso, recién mezcladito entre eso, Bob Marley.
0: Claro.
1: Pero mezclado, te diría que antes escuché Barney Spear y me impactó claro, esa cosa de tan África que había en esa música, del misticismo, de cosas así, me dio curiosidad. Y después al momento de intentar hacer esto, fui fundador de uno de los primeros proyectos de reggae también en Mar del Plata, como Marina Oboe, Brigadier Saborí, proyectos de reggae iniciático ya en Mar del Plata en aquellos años. Bueno, mi incapacidad de cantar como los artistas eso que escuchaba, pero entre esos artistas que escuché, de repente escuché un disco que estaba grabado por Gregorio Isaac, un gran cantante de la isla, que lo decían el ruiseñor, como algo así, como el ruiseñor de la isla, el Frank Sinatra de la isla, por muy cantante, pero que a la mitad de las canciones, el mismo ritmo que él estaba cantando, era un disco así, se volcaba a, me, cambiar la mezcla del sonido y apareció un tipo hablando, rapeando, rimando. Era U Roy, un pionero del estilo DJ, claro, y de la escuela de lo que iba a ser Rabadab. Y ahí ese estilo me cautivó totalmente, me sentí identificado con eso. Después escuché artistas como Yellow Man y todo, que ya directamente ya le sentía la voz y digo, no, esto no puede ser, esto no es un negro, esto es un blanco hablando arriba de este ritmo tan loco
0: de Jamaica.
1: Y bueno, claro, y me sentí identificado y dije, eso sí creo que puedo hacer. Y bueno, y lo intenté y lo sigo intentando hasta hoy día.
0: Qué bueno.
1: Lo sigo bien en castellano, en nuestro idioma, porque eso me parece un aporte importante, que cada uno lo haga desde su cultura, de todo, y no nos apropiemos de un idioma que no es nuestro y en el que casi todo ya está escrito.
0: Totalmente. ¿Y qué es esto que nombrabas de hacer DJing o DJ? Porque viste que hoy día, claro, capaz alguien escucha y dice DJ y el que pasa la música, pero en el reggae esto no es así.
1: Exacto, es distinto. En el reggae, en la música reggae están, el que pasa música es el selector, que es como el que selecciona la música, el que pone los discos, y el DJ es como uno que agarra el micrófono, ahí puede ser, al lado del selector que está poniendo la música, y es como un animador, un entretenedor, un, claro, comentarista, un maestro de ceremonia, que eso es los que actuaban en las fiestas, en los sound system, que arengaban e incitaban a la gente a que baile, a que vaya a tomar un trago o vaya a comer algo y siga bailando y todo eso. Y entre esas cosas también decían las novedades que pasaban en el vecindario, ¿no?
0: Claro.
1: Por eso es el puro estilo de la calle.
0: Claro, ¿de qué hablaban más o menos esas letras del Rabadab?
1: No, cosas
0: y hoy en
1: cotidianas.
0: Día, cosas cotidianas
1: cosas
0: del gueto.
1: Cosas cotidianas. ¿Cómo?
0: Cosas cotidianas del gueto, digo.
1: Sí.
0: O
1: sí,
0: en general.
1: O el que tenía visión más de afuera, bueno, comentaba otras cosas, lo que pasaba en las noticias y todo eso. Pero son los informantes del momento. Bueno, todo esto, claro, desplegó que este estilo, por eso te digo, que se inició en Jamaica, así, después cuando llegó a Estados Unidos y todo eso, bueno, generó el rap, el hip hop, de la misma manera, con un selector que ponía los vinilos, los discos, los ritmos, los beats, y un MC que rapeaba. Bueno, es este mismo desprendimiento desde la isla que innovó para todo el mundo, ¿no? Y hoy mucho más. Hoy vive en todo lugar del mundo este estilo y todo. Y con estos DJs nació el estilo Rabadab, porque veníamos del reggae roots, del reggae militante, el reggae revolution, el reggae místico, que proponía, por ejemplo, Bob Marley. Y bueno, pero cuando estos tipos empezaron a hablar en micrófono, ya usaban esos instrumentales, por ahí les subían el ritmo un poco, los ponían un poquito más veloz a reproducir, y ya iban cambiando, claro, porque la onda era entretener a la gente, bailar, hacerlo más bailable, y no tan meditativo, sino más bailable, y ahí arengar arriba de los ritmos. Y con todo eso, la fundación de lo que es el estilo Rabadab.
0: Espectacular, porque aparte la música de por sí ya nos afecta, nos influencia energéticamente, pero si la bailamos, muchísimo más. Hace poco estoy como que copada escuchando, como investigando sobre la neurociencia del baile, qué pasa en nuestro cuerpo, en nuestra mente cuando bailamos, cuando escuchamos música en altoparlantes gigantes. Imagínate si a eso le sumamos a alguien que esté diciendo cosas copadas, que inviten a abrir
1: la
0: conciencia.
1: Palabra, sonido y poder.
0: Uf, claro, se dice mucho palabra, sonido y poder en reggae.
1: Sí, bueno, pero es la conjunción de eso.
0: Claro.
1: Qué bueno. Ahí eso, el resultado igual podría ser un hit.
0: Claro.
1: No un hit de que se haga viral, pero sí un hit de que te impacte al corazón, al cuerpo y a la mente.
0: Totalmente. ¿Qué dirías que es para vos lo más lindo del Rabadab?
1: Bueno, yo soy un orgulloso del reggae y todo esto, y el Rabadab es el único que no transó con toda la industria, ¿no?
0: Está bueno.
1: El Rabadab, sí, Sí, porque hasta Bob Marley de alguna manera transó con la industria y también fue usado por la industria y todo, y tantos artistas, y hoy ni hablar. Y el Rabadab no, el Rabadab siempre alegró las fiestas, siempre quisieron tener algún artista de robador ahí, pero nunca lo pudieron tener trabajando para las compañías o para los grandes festivales o en sí para la industria. O sea, siempre es un subgénero que se mantiene ahí, con artistas que son leyendas, pero nunca van a llenar un estadio, porque no se lo van a proponer, porque esos tipos son temerarios, son peligrosos, con las cosas que dicen y con los que no les cierran lo van a decir. Y bueno, y donde no pueden ir sobre eso, bueno, tienen el apoyo, pero hasta ahí. Bueno, y eso es lo que a mí me pasó en la historia. Soy considerado dentro de todo un artista, sí, referente dentro del reggae, todo, sí, pero nunca estuve decididamente promocionado, ni mostrado, ni soy convocado a grandes festivales, ni nada.
0: Sí, aún así estuviste en Rototom. No cualquiera.
1: Sí, porque escribí a Rototom en una posibilidad que tenía de ir a Europa a vivir una experiencia tocando por allá. Y era justo en el mes de Rototom y escribí a los directivos de Rototom. Y sí, Nelson, y buscaron la forma de hacerme participar en un pequeño escenario. Pero eso todo es valor artístico, no estamos hablando de industria musical.
0: No,
1: la industria musical hace que el tema más choto del artista recomendado lo pasen en la radio y en la televisión día y noche.
0: Total.
1: Y tenga el mejor lugar en un festival para cerrar.
0: Totalmente.
1: ¿Se entiende?
0: Sí, a full. ¿Qué
1: y el robador tiene como es como inconquistable en eso. Y aunque te haga bailar y te haga la fiesta, pero bueno, hay cosas que no va a hacer eso y de ahí se va a ir a su casa.
0: Tal cual. ¿Y qué nos invitás a escuchar? ¿Tenés como si fuera un top 3 de tus artistas favoritos o favoritas del Rabadab?
1: Sí, ya habría que incluir a las chicas de una.
0: Sí, después de esta charla se vienen ahí unas artistas Rabadab Femme.
1: Ah, bueno, porque viste ahí muy buena y como digo, como es un estilo temerario, dentro de la escena musical y dentro del reggae y todo, imagínate las chicas.
0: Fuá, sí.
1: Mamita,
0: sí.
1: Lo que tenían que ser para abrirse lugar en una escena así, en una escena que también el reggae tienen muchas cosas que tuvo que ir mejorando o habrán caído, como el machismo que siempre existió en el reggae como mensaje y todo eso.
0: Sí.
1: Bueno, y las chicas en el Rabadab y Dancehall se hicieron lugar y se plantaron ahí y listo. Está buenísimo.
0: Totalmente.
1: Bueno, artista, nada. Para mí Yellow Man es uno de los que hay que escuchar porque es un ícono de los 80, 90, uno en un millón porque es un albino de Jamaica, aún vive y está actuando,
0: sí.
1: Que fue segregado por los negros y segregado por los blancos, porque
0: total.
1: No era ni negro ni blanco, era albino.
0: Totalmente.
1: Así que ese tipo sabe más que nadie que es ya Rastafari y ser segregado y esto y el otro.
0: Totalmente.
1: Así que King Yellow Man, el rey del dancehall declarado, pues uno de los que lo recomiendo. Y de las chicas, nada. Sista Nancy, Sista Carol,
0: sí.
1: Son las chicas pioneras de Rabadab también que tienen todo un estilo. Sista Nancy, Sista Carol.
0: Qué lindo. Sí,
1: pioneras.
0: Seguramente.
1: Después hubo otras que ya más coqueteando con el rap, Lady G y todo eso.
0: Lady So, me parece.
1: Bravas chicas que abrieron lugar y bueno. Nada, hoy ya son grandes, ¿viste? Pero han sido bravas en el escenario,
0: Mucho power, respect, porque imponerse en ese momento, hacerse un lugar, no habrá sido nada fácil.
1: Exacto, y vos que hablabas del baile y todo eso, ellas ya rapeaban todo eso, eran bonitas, todo, y aparte coqueteaban mucho con el dancehall, con el baile, y que sí. Ahí podemos ver situaciones de baile del dancehall, que hoy lo que vemos del lo que dicen el perreo, todo eso.
0: Claro.
1: Bueno, comenzó en el dancehall jamaiquino también, pero de una forma de no sexual, sino de empoderamiento de la mujer, ¿no?
0: Tal cual.
1: La mujer realidad sí. se empoderaba en el baile. Y te diría que casi sometía de buena manera a los hombres,
0: claro,
1: a bailar como perrito al lado de ellos.
0: Claro, así me gusta. Aparte del poder que hay en mover la cadera, la energía que guarda la cadera y de la mujer especialmente, o sea que no lo dudo de por qué ha ido todo de la mano el baile, ese baile con esa música en ese momento,
1: claro,
0: en ese lugar.
1: Claro, yo tuve la oportunidad de ir a Costa Rica, Puerto Viejo, Limón, todo eso, que es enfrente de Kingston, Jamaica,
0: y sí,
1: por lo que hay una gran comunidad de jamaiquinos viviendo en Costa Rica, en esos lugares, Puerto Viejo, Limón, todo eso.
0: Qué lindo.
1: Y he ido a los bailes de ahí, a los bailes toda la noche, menos los lunes descansaban, pero los martes a domingo había bailes toda la noche. Y ellos iban al baile, hombres, mujeres, todo el mundo, con una toallita de show, porque
0: claro,
1: decían, dancehall with it. En el dancehall lo damos todo, en el baile lo damos todo, y en el dancehall podemos morir. En el baile podemos morir, y realmente,
0: claro,
1: con el calor que hace en esos lugares a la noche, y todo eso, pero lo
0: on
1: daban
0: fire,
1: todo bailando.
0: Qué
1: todo
0: lindo.
1: Claro. Y la toallita era porque, si no, era un agua
0: claro,
1: sudando, pero dándolo todo en el baile. Realmente es una cuestión cultural y cero de pose.
0: Claro, total, total. Y bueno, como para ir más o menos cerrando, ¿qué se viene en cuanto a tu música?

0: docentes hoy toman de nuevo valor, lamentablemente, situaciones de corrupción policial y, sí, y cosas así. Bueno, y a eso un director de cine se animó a hacerle un video, y bueno, por lo cual casi es una película de una canción o una canción para una película. Eso va a estar disponible en noviembre, haremos un lanzamiento sobre eso, ya haremos en nuestras redes, el DJ Nelson Argentina, en Instagram, o DJ Nelson.
1: Lo vamos a estar compartiendo seguro acá y en el Instagram del programa.
0: Está, ahí va a estar anunciado. Y bueno, y después siempre, igual estoy trabajando siempre con artistas más jóvenes, que siempre hay fits, los que se dicen, claro, de estas combinaciones. Ya estoy viviendo en artistas más jóvenes, no tanto en lo mío neto, pero mezclándome con artistas más jóvenes y dejando cosas que ellos van a ser los que van a seguir estando y tienen más tiempo y más energía para estar recorriendo todo el mundillo de la música.
1: Hace poco estuvimos también haciendo un programa por el Día de la Amistad, y entre las diferentes personas que nos recomendaron y nos mandaron canciones, estuvo Santi Palazzo de La de Dios, que nos recomendó una canción que se llamaba Pass It On, que decía Pass It On to the Younger Generations, que es como una canción que habla de que la gente más grande le pase la posta a la gente joven para que sigan llevando el mensaje del rey a las nuevas generaciones. Así que lo que decís va de la mano.
0: Exacto, pásalo, porque esa es la única forma, es la ley natural.
1: Totalmente.
0: Bueno, sí. Aunque vivimos tiempos en que nadie tira nada porque alguien tiene miedo que lo levante.
1: Sí.
0: Eso es miserable, pero bueno, sí, también hay de eso. Pero bueno, los que creemos que hay que pasarlo y que la cosa siga.
1: Y sí, totalmente, el conocimiento, la energía, todo se comparte y va para adelante. Es imparable, aparte.
0: Exacto.
1: Algo que nos quieras compartir antes de despedirnos acá con la gente de Entre Ríos y con la gente que nos escucha a través de Estación de La de Dios.
0: Bueno, nada, mandar un gran saludo a toda la gente allá en Entre Ríos, que hace bastante que no voy, espero poder visitarlo quizás el año siguiente,
1: sí,
0: con algunos de los artistas locales que siempre tengo en recuerdo.
1: Algo siempre se puede organizar por acá.
0: Grande, bueno, buenísimo, porque siempre hay gente que consume esta música, que también iría a una reunión, a una fiesta de esta música, y estaría buenísimo eso. Bueno, y después, bueno, cuando salgan La de Dios, a todo el país, todo lo que escuchen y todo, y bueno, nada, que Weekend, si les interesa esto, un artista desde Argentina haciendo este estilo robador. Y te agradezco mucho por ser una punta de lanza más para difundir esta música inconquistable, solo de artistas reales, culturales.
1: Vamos, muchas gracias también por tu tiempo, por tus palabras, por toda la charla hermosa. Y me gustaría que nos despidamos escuchando alguna canción tuya. ¿Con qué decís que podemos irnos? O elegimos,
0: bueno,
1: nosotros acá alguna de las tuyas, pero es que tenés un montón.
0: Lo que tengan ahí, casi todo lo que está en mis discos es como una trilogía que se grabó a lo largo de unos 6 años de diferencia, del primer disco al último, ¿no? Pero todo se puede escuchar en continuado como si fuera que lo hubiera grabado todo en un día, porque tiene una idea sólida de mostrar esta música y contar historias dentro de esta música de estilo robador en castellano para todo el lugar del mundo.
1: Me encantó. Bueno, muchas gracias totales. Ivory, One Love, Big Up, todo. Muchas gracias.
0: Gracias, Sabri, gracias. Un saludo a toda la audiencia.
1: Bueno, muchas gracias. Así. Gracias.
0: Máximo respeto. Máximo.
1: Bless. Bueno, y así pasaba DJ Nelson por Redemption Songs. Así que nos vamos a escuchar uno de sus temazos.

Pero qué buena intro. Redemption Songs es un programa en el que siempre escuchamos canciones con intros espectaculares. Así que vamos con otra de DJ Nelson.

Bueno, y llegando al final del programa del día de hoy, no podíamos dejar de reproducir alguna de las artistas femeninas que han también sentado las bases del Rabadab. No tenemos mucho tiempo porque estuvo hermosa, hermosa la charla con DJ Nelson, a quien le volvemos a agradecer por su tiempo, por sus palabras, por toda la data que nos compartió. Así que bueno, estamos escuchando Sista Nancy, pero en un temita sacado este año, porque Sista Nancy sigue activada. Esta canción se llama Rabadab Story, es la historia del Rabadab, cantada

Bueno, amigues, llegamos al final del Redemption Songs del día de hoy. Qué programón, qué lujo que nos dimos. Estuvimos explorando todo sobre el Rabadab. Estuvimos teniendo una conversación increíble con DJ Nelson. Muchas gracias, DJ Nelson. Pueden buscarlo en las redes, investigar, seguir toda su música. No tiene ningún desperdicio. Muchas gracias a todos por estar del otro lado escuchando y enviando sus vibras positivas. Espero que hayan disfrutado este programa tantísimo como yo de este lado. Muchas gracias Radio Uner y muchas gracias Fermín. Muchas gracias por venir hoy acá en este día de paro. Arriba las universidades públicas, no podrán. Hay un Redemption Songs para casi todos los días de la semana. Nos repiten por la red de Radio Sunar y también por la red de Radios Rebeldes, Estación La de Dios. Los días, los horarios para volver a escuchar este programa junto con el link a nuestro podcast, junto con el link a las playlists de Spotify para investigar todo lo que quieran a full, lo encuentran en @redemptionsongs.radio y también si quieren mandarme su música, la de su banda, la de su proyecto o algo que crean que tenemos que compartir acá en el éter con todos, manden a @redemptionsongs.radio. A mí me encuentran como Sabri Selecta, si me quieren invitar a pasar musiquita en algún lugar, música consciente, yendo. Nos vemos la próxima semana para seguir compartiendo mucha más música consciente y cerramos como siempre con una expresión de deseo. La de hoy es que siga por siempre el Rabadab. Gracias por la escucha, amigues. Irie para todos.

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Un placer estar acá, en casa, festejando 20 impensables años. Muchísimas gracias por acompañarnos y por estar aquí esta noche. De corazón, arriba.

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2: Hola, ¿qué tal? ¿Cómo están? Este es un nuevo programa de La Hora Inquieta y aquí está ella, la conductora, María Cecilia Esteve. Hola, Ceci, ¿cómo estás?
3: Hola, Mario, ¿cómo andamos? ¿Cómo estamos hoy?
2: Muy bien, prestos, prontos y listos para continuar hablando de movimiento. Vamos a seguir hablando hoy de flexibilidad y digo, vamos a seguir hablando porque durante todo el programa vamos a estar citándonos a nosotros mismos, diciendo, como ya escuchábamos en el programa 2, que hablábamos de flexibilidad, y hoy va a ser un día de esos.
3: Tal cual, tal cual. Vamos a dar por entendidas algunas cosas que ya hablamos en el programa 2. Lo pueden ir a buscar si les dan ganas. Pueden ir a Spotify a buscar este capítulo número 2 sobre flexibilidad, donde dimos puntapié a algunos conceptos, nos pusimos como de acuerdo en lo que entendemos como flexibilidad. Así que vamos a dar por entendido eso y vamos a ir retomando y profundizando un poco más en el concepto de adaptabilidad, que fue como el tema que dejamos ahí pendiente. Y le vamos a sumar algunas cuestiones sobre diversidad, respeto, la suavidad en la práctica de la flexibilidad y el rol activo de la persona en su salud. Vamos a retomar y vamos a estar citando todo este programa el libro de nuestro querido Andrés Velderrain, profesor de la facultad de la carrera de Kinesiología de Ciencias de la Salud. Este libro está editado por Eduner. Y tuve el placer, el privilegio y el honor de formar parte de este libro como en la tapa, como modelo de las posiciones y de por ahí las exposiciones que hizo Andrés.
2: Muy bien, sí, un libro muy lindo, hay que decirlo, que la producción fotográfica se hizo acá en el edificio anexo del rectorado en Concepción del Uruguay, en Canal UNER, acá en el mismo edificio donde funciona la radio, se hizo toda la sesión de fotos y bueno, colaboramos de esa manera con la editorial de la universidad para que vea la luz este libro, que fue un éxito desde que salió, no se llegó ni a presentar, que medio que se vendió todo,
3: porque es un
2: tema que interesa mucho, y bueno, también porque Andrés es un docente muy, muy querido, digamos, y la gente se interesó mucho por este libro, por este material.
3: Sí, y este libro, además de estar escrito por este gran profesional, no solamente profesor, sino en su práctica constante, tiene esta visión que por ahí compartimos sobre la adaptabilidad, sobre la inclusión de los diferentes variantes o variabilidades dentro de las personas, y además tiene escrito en su prólogo también de otro profesor muy querido, Daniel De Michele, el doctor Daniel
2: Caña De Michele, que también, ya que estamos en plan de remembranza, Cañita, que fue secretario de Extensión Universitaria y Cultura de la Universidad Nacional de Entre Ríos, y bueno, nosotros con Guillermo Freire acá, que está operando, y bueno, y muchos compañeros y compañeras, tuvimos el placer de trabajar con él.
3: También fue profesor mío en, ahora no me acuerdo, ética, no me acuerdo bien la materia, el nombre de la materia, pero siempre fue muy querido y muy, sobre todo, muy presente, muy, muy, una persona agradable de compartir. Bien, les traigo un pedacito de su prólogo, esta cosa que por ahí nos relaciona, nos acerca. Dice, en tiempos donde el cuerpo suele ser reducido a categoría de máquina que se debe evaluar, clasificar y reparar, este libro propone un giro copernicano. Los textos de flexibilidad corporal, desafíos teóricos y práctica simple invitan a detenerse, cuestionar certezas y repensar cómo se entiende y entrena la movilidad. Obviamente que en este programa venimos siempre hablando de cuestionar y de repensar, y buscamos, obviamente, voces que se acoplen a esta idea y, sobre todo, traer como personajes, libros y propuestas que nos soporten, que nos respalden, ¿no? Así que les voy a compartir otro pedacito de esta primer parte de la introducción que nos escribe Andrés y dice: hoy en día creo que mi flexibilidad muscular se cruza con mi flexibilidad mental. Ambas, entre otras, están determinadas por mi edad y por mi capacidad de adaptarme y aprender. Creo que es una gran definición de la flexibilidad que nos brinda Andrés, y es en este tema en el que vamos a estar profundizando.
2: Muy bien, muy bien. Antes de continuar, igual también hay que destacar que el enfoque del libro también es diverso, desde su tratamiento, desde las fotos, también las ilustraciones y todo eso, ¿no?
3: Sí, en la participación de la tapa de este libro y de las figuras y propuestas de movimiento que nos ofrece Andrés, existen diversidades de cuerpos, hay cuerpos delgados y cuerpos gordos. También hay diversidad de géneros. Participamos junto con una compañera trans en esta producción. Compartimos también, bueno, con Andrés. Y su propuesta también se enfoca desde esta diversidad corporal, entendiendo que los rangos de movimiento, que las historias que atraviesan los cuerpos son diversas también. Y tenerlas en cuenta durante la práctica de la flexibilidad, sea como paciente, como instructor, o mismo en la práctica kinésica, es importantísimo y es súper valioso. Así que por ahí la perspectiva de todo esto, de todo este libro, es amplia y es inclusiva.
2: Muy bien, muy bien. ¿Tenemos algunos textuales o ya empezamos a conversar un poquito del estirar?
3: Tenemos algunos textuales más para compartirles y usarlos como disparadores. Les voy a leer
2: ¿Puedo decir? Siempre quise decir, esto es pregunta de examen.
3: Es pregunta de examen. Bien, hablando Andrés Valderrain en este respeto por la diversidad, dice textual: si bien es cierto que puede estar haciendo un uso acotado de sus posibilidades de movimiento, se filtra acá el riesgo de que, desde la kinesiología o cualquier actividad relacionada con el movimiento corporal, se etiquete y rotule a las personas en categorías que le determinan un destino de rehabilitación o tratamiento, limitándolas aún más y olvidando que detrás de esa clasificación hay alguien único, con un cuerpo que posee una flexibilidad que debe ser reconocida y vivida de manera integral. En este enfoque, en esta manera de pensar la flexibilidad como algo individual y valioso, es importante, cuando por ahí trabajamos en nuestra propia flexibilidad o asistimos a clases, entender que no todos vamos a llegar a lo mismo, que no hace falta llegar a lo mismo y que partimos muchas veces de puntos e historias diferentes. Y eso también es importante al momento de entrenar la flexibilidad, y comprender que, leo textual, entrenar la flexibilidad respetando las posibilidades individuales para poder vivir un cuerpo más saludable. ¿Qué quiere decir esto o a qué nos apunta esto? Que no es tocarse la punta de los pies, que no es tener la capacidad de llevar una mano muy lejos de, no sé, por ejemplo, de la espalda, o abrirse de piernas, lo que significa la flexibilidad, sino que la flexibilidad implica un cuerpo disponible, la capacidad de llevar una vida saludable, plena, y tener un cuerpo que acompañe nuestros deseos, nuestras historias y nuestras necesidades también.
2: Bueno, déjame ponerme un poquito competitivo hablando de estirar. A ver, por ejemplo, si estoy entrenando, ¿no?, con alguien más y nos ponemos a elongar y yo llego un poco más y por ahí mirando de reojo a ver hasta dónde llega el otro, yo me esfuerzo un poquito más, me duele, pero llego un poquito más. Eso no necesariamente va a significar que yo sea mejor.
3: Puede ser que en el momento veamos llego un poco más lejos, por ahí inhibiendo ciertos reflejos y protecciones que el cuerpo posee por sí mismos. Este reflejo se le llama reflejo miotático. Es un reflejo que está justamente para proteger estas distancias máximas o estas posibilidades que en el presente no están disponibles y que las forzamos muchas veces a través del dolor, o superando o ignorando, se podría decir,
2: claro,
3: la señal del dolor. Y que si bien, de nuevo, en el momento puedo ver una, entre comillas, mejora, pensando que mejora sería ganarle a mi compañero o tocarme la punta de los pies, eso luego inhibe o complica la situación en el largo plazo, ¿sí? Entender o sentir dolor al momento de la flexibilidad es algo que le informa luego a nuestro cerebro que eso es peligroso. Por ende, va a dejar de querer ir hasta ahí. O sea, podemos incluso empeorar una situación forzando una parte o forzando a alguien a elongar a través de este dolor. Es un reflejo que nos está cuidando.
2: Es un reflejo que nos está cuidando. Bueno, bien. Entonces, cuando estiramos buscando el dolor, ¿cómo seguir esto? ¿Se valida la experiencia de alguna manera?
3: Es como una profecía autocumplida. Vamos a estar como queriendo llegar, vuelvo a poner el ejemplo de tocarse los pies porque es lo que casi todo el mundo busca, o abrirnos de piernas. Uh-huh. Si bien como visualmente se puede ver como algo representativo de la flexibilidad, eso no es necesariamente útil, ni tampoco nos implica en la capacidad de a todos los días, digamos. Por ahí en esto de buscar el dolor, tiene una cuotita de ego, el decir, bueno, yo supero el dolor y puedo abrirme todo esto de piernas, y en realidad después no lo uso en realidad en
2: nuestra
3: vida.
2: Claro, en la vida diaria,
3: ¿no?
2: Menos que sea Van Damme, digamos, haciendo la apertura total de 180 grados de piernas para una película, después nada.
3: No tiene mucha funcionalidad. Y en esta cuestión del entrenamiento, cómo debe ser el entrenamiento, lo primero y lo más importante es el respeto hacia el propio cuerpo, es decir, no ignorar sus respuestas o sus uh-huh. señales, y sobre todo la ejecución suave de los movimientos. Pensemos de nuevo, como hablamos en el capítulo número 2, nos volvemos a citar, uh-huh. que la flexibilidad es una capacidad neurológica, es decir, que nuestro cerebro tiene que entender que ese movimiento no es peligroso para poder permitirlo. Así que la suavidad, el respeto, la tranquilidad, la respiración son actividades y actitudes que ayudan a mejorar la flexibilidad.
2: Bien, muy bien. Bueno, hablando de tranquilidad, suavidad, ¿vamos a escuchar un temita musical terminando el bloque 1?
3: Exacto, vamos a escuchar a Mon Laferte en esta canción hermosa para un día lluvioso, Antes de ti.

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3: De La Hora Inquieta y seguimos hablando de flexibilidad y yo acá sigo insistiendo, yo señor, pare de insistir, deje de estirar. Pero bueno, yo pregunto porque no sé, como decía un profesor mío de la facultad, entonces estiro, no estiro, estiro antes o después, o directamente me dedico a estirar, una sesión de estiramientos, ¿qué hacemos?
4: Bien, te voy a leer para responderte un poco tu pregunta o empezar a responder esta pregunta que surge muchísimo. Otro textual de este libro que dice lo siguiente. El entrenamiento de la flexibilidad no depende exclusivamente de la técnica, sino de la adaptación precisa de estrategias a las necesidades del individuo. La combinación de globalidad, tiempo adecuado y respeto por las respuestas del cuerpo garantizan un avance seguro que permite deformaciones plásticas que benefician el aumento de la flexibilidad. Por ende, desarmando este textito, el individuo tiene que saber sus objetivos. ¿Para qué está estirando? ¿Qué acciones está dispuesto a tomar para alcanzar eso que quiere? Entonces, en este entrenamiento, me decías, ¿cuándo? ¿Cómo? ¿Cuánto? Es importante entender que la flexibilidad o la deformación plástica que necesitamos para alcanzar esos grandes rasgos, rangos o esos movimientos que vemos como acrobáticos, eso no depende exclusivamente de una técnica. Si bien hay técnicas en particular, depende mucho de la disposición de la persona, del conocimiento, del tiempo dedicado a la enseñanza de ese movimiento, a la comprensión de la posición de las articulaciones, de las sensaciones corporales. ¿Esto a qué nos va llevando? A que en general la flexibilidad se trabaja de manera personal, no necesariamente individual, o sea, se puede trabajar en grupos, pero siempre es necesario que haya una cuota de personalización. Es decir, que cada persona tenga en su conocimiento y en su quizás espacio mental en el momento del entrenamiento, el objetivo bastante claro, la acción bastante clara y sobre todo esto de las respuestas. Es decir, si yo como instructor, por ejemplo, o como profesor o como kinesiólogo, ignoro o le digo a la persona que estoy entrenando que ignore sus propias sensaciones, no le estoy haciendo un beneficio. Le estoy enseñando que ignorar las sensaciones del cuerpo es algo positivo para alcanzar este objetivo.
3: Claro, me quedó picando eso del respeto, ¿no? Que hay que tenerse a sí mismo y al propio cuerpo. En esto de que no, bueno, si está, no debería estar doliendo esto y no con esta del no pain, no gain, digamos, y toda esa filosofía de que tiene que doler, que a ver, también, si me pongo a pensar un poquito, viene hasta, no sé, en la cultura pop, ¿no? Me acuerdo de la película de Rocky cuando el entrenador le dice, no duele, no duele, no duele, y vos ves que el tipo sí le está doliendo, pero bueno, tiene que doler para que ser sirva. Mejor que el otro y para que sirva.
4: Exacto. Nos pasa mucho en la práctica de la flexibilidad o de en las elongaciones, ¿no? Por ahí al final de los entrenamientos, que es lo que se ve, se pierde de vista el motivo de lo que estamos haciendo. A ver, si yo pretendo ganar, luego de excitar un músculo, de excitar un sistema nervioso a través de un entrenamiento, ¿no? Pretendo ganar un rango articular. Esto de tratar de separar las piernas o de tocarme la punta de los pies. Si yo luego de excitar un sistema nervioso le pido automáticamente y sin mediar ninguna palabra, ninguna explicación, pretendo que se relaje, como si fuera una especie de interruptor, uh-huh. va a ser bastante más difícil que si yo, por ejemplo, le dedico una sesión completa a la flexibilidad, a la comprensión de ese movimiento, a la comprensión de esa postura y sobre todo a la relajación del sistema nervioso, que es finalmente lo que buscamos. Por otra parte, es importante en esto del respeto por el cuerpo y por las capacidades del propio cuerpo, entender que no todos vamos a alcanzar la misma forma o la misma distancia, por ejemplo, y tampoco hace falta que así sea, siempre y cuando dentro de la clase y dentro de la propuesta haya un poco de la persona misma que está tomando la clase. ¿A qué me refiero con esto? Ir a un gimnasio a hacerme ser flexible o a un kinesiólogo para que me haga ser flexible, uh-huh. es básicamente entregarle mi billetera a la persona y no estar haciéndome cargo de las decisiones y de las cosas que puedo hacer para mejorar en esa flexibilidad. En este programa apuntamos siempre, ¿no?, a promover un enfoque activo del paciente, es decir, que el paciente esté informado, que la persona esté informada sobre su propia salud. Y en esto del trabajo de la flexibilidad también tiene que ver, sobre todo, esto que decíamos al principio, las acciones que uno está dispuesto a tomar para alcanzar ese objetivo y tener el objetivo básicamente claro.
3: Claro, sí, sí. Pienso también en esto que hemos hablado en otros programas de lo cartesiano del asunto, ¿no? Que uno por ahí se pone a entrenar y lo hace de una manera tan mecánica y metódica que por ahí capaz que estás pensando en absolutamente cualquier otra cosa mientras estás entrenando. O bueno, por ahí también gente que se lleva el teléfono celular y no desconecta jamás. Y bueno, entrena, pero como parte de algo a tachar de una lista y no realmente estando concentrado, concentrada en ese elemento o en esa técnica, en ese músculo, ir pensándolo. Por ahí capaz que suena fácil decirlo, pero no sé qué tan fácil será hacerlo, porque bueno, todos tenemos por ahí una vida y se van mezclando por ahí cosas de la cotidianidad, pero ¿qué desafío?
4: ¿Qué desafío? Sobre todo esta cuestión de entender que es el momento de la flexibilidad, también el momento del entrenamiento de la fuerza, también el momento de pasear, que son actividades en sí mismas beneficiosas. ¿A qué voy con esto? Que si yo estoy pensando en la compra del súper, si estoy pensando en qué voy a hacer en la clase después, me estoy perdiendo realmente el beneficio completo de estar presente en esa clase, que puede ser de fuerza o de flexibilidad, pero particularmente en la flexibilidad, y me estoy perdiendo de alcanzar realmente una conexión con mi propio cuerpo, que es finalmente un sistema nervioso, que es mi sistema nervioso, permitiéndome hacer cosas. En esto de el sentido de la actividad, por ahí la palabra flexibilidad o stretching también se lo conoce así, nos puede sonar bastante alejado en cuanto a la capacidad de tomar esa información y llevarla a lo cotidiano, al día a día, y poder implicarnos en ese sentido y en esa salud, implica que tengamos nosotros puestos bien claros los objetivos, ¿no? ¿Para qué quiero yo ser más flexible? Para hacer un, como decían en las artísticas, para hacer un truco de circo, o para poder agacharme y atarme los cordones tranqui y tirarme al piso con mi mascota y que no me duela la espalda después, o alcanzar el último cajón allá abajo. En todo esto que hablamos sobre el sentido, también es importante, sobre todo en clases, entender el lenguaje y las palabras alrededor para poder organizar el conocimiento y transmitirlo, para que el lenguaje no sea una limitante, sino que sea un permiso, ¿sí? No decir vamos a tirar de acá y empujar hacia allá, sino quizás puedo respirar hasta alcanzar, tocar con mi mano la rodilla y luego permitirme un poco más a tocar la tibia, la parte de adelante de la pierna. Ni siquiera hace falta utilizar palabras técnicas [S2] Uh-huh. [S1] o anatómicas. Y en esta cuestión del lenguaje, encontramos alrededor de la práctica, sobre todo de la flexibilidad, pero también del gimnasio, de la actividad física, muchas palabras que tienen que ver con el sufrir. Voy a ir a estirar a sufrir. O tengo
3: matarse en el gimnasio.
4: Ahí, exacto. Ahí tenemos, ¿no?, cómo estas palabras construyen sentido y construyen autonomía también, ¿no? Si me voy a matar o me van a matar entrenando o me voy a que me hagan sufrir flexibilidad, probablemente ya no esté muy bien predispuesto.
3: Ahí está. Y bueno, también hablando de la importancia de las palabras, esto que por ahí uno dice, no voy a ir al gimnasio porque llueve, cuando en realidad uno ya capaz que lo tenía decidido y le echa la culpa a la lluvia. También la importancia, ¿no?, de las palabras y de las motivaciones.
4: Y en esta cuestión del lenguaje, de las palabras, la motivación y las excusas, o por ahí, sí, esta cuestión de encontrarle un agente externo, ¿no? Ah, no voy al gimnasio porque llueve, pero capaz que igualmente fuiste a trabajar porque llovía, y no encontraste quizás tantas excusas. Creo que es importante también entender que cuando uno asume una responsabilidad sobre su propio cuerpo, sobre el trabajo con su cuerpo, el lenguaje que utiliza alrededor de él, de su propio cuerpo y de la práctica, uh-huh. Es decir, yo puedo elegir faltar, ¿sí? Porque prefiero personalmente quedarme a dormir una siesta y levantarme tranqui a tomar el mate, pero lo estoy haciendo desde mi autonomía, desde mi decisión. Y eso también alimenta a un sistema nervioso en calma y propenso a permitirme hacer cosas nuevas.
3: Claro. Tenemos otro textual, ¿no?, que habla un poco de esto.
4: Tengo otro textual, exacto. ¿Qué dice? Hacerse cargo del propio cuerpo no significa cumplir con mandatos externos ni seguir rutinas impuestas, sino desarrollar una actitud consciente y comprometida hacia las decisiones que afectan al cuerpo, al movimiento y al bienestar. E implica reconocer que cada elección, desde estirarse por la mañana hasta decidir entrenar, descansar o alimentarse, es una oportunidad para habitarlo con más presencia y libertad. Habitarlo, estamos hablando de habitar nuestro propio cuerpo, de cuidar nuestro propio cuerpo. Este libro que les trajimos hoy propone un acercamiento a la flexibilidad que, como kinesiólogos, como profes de yoga, como personas que trabajan con otros cuerpos, es verdaderamente muy enriquecedor. Habla sobre todo esto de la diversidad corporal, uh-huh. la relación entre el dolor y el estiramiento, todos los temas que tocamos hoy en este programa. Viene a darnos una mirada más rica y entender estos procesos fisiológicos por detrás para poder brindar finalmente una práctica valiosa a los alumnos, a los pacientes.
3: Bien, muy bien. Bueno, ya casi terminando el programa de hoy. Hoy estuvimos hablando de flexibilidad, diversidad corporal, la relación entre el dolor y el estiramiento y la responsabilidad sobre las decisiones del propio cuerpo. Señoras y señores, esto fue La Hora Inquieta. Por supuesto, nos pueden encontrar en Spotify y también Cecilia tiene sus redes. La pueden encontrar en redes.
4: En @kineinclusivas. Vamos a seguir conversando por ahí.
3: Muy bien, muchas gracias por escuchar. Hasta la próxima.
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0: Maestro.
1: Vamos a cantarles un estreno, ya el segundo estreno. Se llama Costumbres Argentinas y dice así.

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